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Se reporta el uso de armamento pesado contra asentamientos civiles en las zonas rurales de Kobane. La resistencia continúa, pero el precio es altísimo. Hoy se han llevado a cabo los funerales de 16 mártires. Además, se rinden honores a quienes perdieron la vida en los ataques a las prisiones de Raqqa, Tabqa y Aktan. La Administración Autónoma exige la apertura inmediata de un corredor humanitario para evacuar heridos y suministrar ayuda básica. Hay una petición urgente a los periodistas internacionales para que difundan y denuncien lo que está ocurriendo en Kobane, rompiendo el silencio sobre estas violaciones del derecho internacional. La comunidad internacional suele reaccionar cuando la presión mediática aumenta. La denuncia de que los acuerdos de paz no se están respetando es vital para intentar detener la ofensiva.

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0: recibir una oferta mejor.
1: ¿Ah, sí? Magnífico. ¿En qué casa?
0: En esta.
1: No entiendo. Pero... ¿cuándo? No entiendo cuándo.
0: En mi tiempo libre. Últimamente he tenido mucho.
1: Bueno. Supongo... o sea, supongo que te debo mi felicitación. Supongo que ha ganado el mejor. En cierto modo me alegro. Yo... No me hagas eso, me vas a hundir.
0: Lo sé, pero es lo mejor para la empresa.
1: Dame algunos meses.
0: No es lo mejor para la empresa.
1: Maldito hijo puta vengativo. Lo mejor que hay para la empresa soy yo. Yo soy lo mejor que tiene esta empresa y tú, cabrón, lo sabes. Es una puta vengativa. ¿Estás loco?
0: No. Solo estoy marcando mi territorio y te has puesto en medio.
1: Joder. Bonito.

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Se reporta el uso de armamento pesado contra asentamientos civiles en las zonas rurales de Kobane. La resistencia continúa, pero el precio es altísimo. Hoy se han llevado a cabo los funerales de 16 mártires. Además, se rinden honores a quienes perdieron la vida en los ataques a las prisiones de Raqqa, Tabqa y Aktan. La Administración Autónoma exige la apertura inmediata de un corredor humanitario para evacuar heridos y suministrar ayuda básica. Hay una petición urgente a los periodistas internacionales para que difundan y denuncien lo que está ocurriendo en Kobane, rompiendo el silencio sobre estas violaciones del derecho internacional. La comunidad internacional suele reaccionar cuando la presión mediática aumenta. La denuncia de que los acuerdos de paz no se están respetando es vital para intentar detener la ofensiva.

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Violación del alto el fuego y crisis humanitaria. 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Se reporta el uso de armamento pesado contra asentamientos civiles en las zonas rurales de Kobane. La resistencia continúa, pero el precio es altísimo. Hoy se han llevado a cabo los funerales de 16 mártires. Además, se rinden honores a quienes perdieron la vida en los ataques a las prisiones de Raqqa, Tabqa y Aktan. La Administración Autónoma exige la apertura inmediata de un corredor humanitario para evacuar heridos y suministrar ayuda básica. Hay una petición urgente a los periodistas internacionales para que difundan y denuncien lo que está ocurriendo en Kobane, rompiendo el silencio sobre estas violaciones del derecho internacional. La comunidad internacional suele reaccionar cuando la presión mediática aumenta. La denuncia de que los acuerdos de paz no se están respetando es vital para intentar detener la ofensiva.

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Violación del alto el fuego y crisis humanitaria. 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Se reporta el uso de armamento pesado contra asentamientos civiles en las zonas rurales de Kobane. La resistencia continúa, pero el precio es altísimo. Hoy se han llevado a cabo los funerales de 16 mártires. Además, se rinden honores a quienes perdieron la vida en los ataques a las prisiones de Raqqa, Tabqa y Aktan. La Administración Autónoma exige la apertura inmediata de un corredor humanitario para evacuar heridos y suministrar ayuda básica. Hay una petición urgente a los periodistas internacionales para que difundan y denuncien lo que está ocurriendo en Kobane, rompiendo el silencio sobre estas violaciones del derecho internacional. La comunidad internacional suele reaccionar cuando la presión mediática aumenta. La denuncia de que los acuerdos de paz no se están respetando es vital para intentar detener la ofensiva.

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vida es corta y está llena de mierda como la camiseta de un niño. También hay luz en la camiseta de un niño. Luz o lamparones de huevo, restos del contorno del útero que nunca acabamos de abandonar. Un círculo perfecto como el filo de una luna completa, como la huella que deja un vaso de café sobre un mantel de hule. Vivimos entre manchas imborrables, tocados para siempre por un comienzo que ya no recordamos. ¿Cuál fue la primera imagen del libro que sujetaron nuestras manos cuando aún no había cicatrices en ellas? ¿Cuál es la primera imagen que recuerdas de la televisión? Tal vez hombres dando saltitos sobre la superficie del satélite, o tal vez alguien comiendo un plato de espagueti con tomate que nunca acaba de abandonar. Esa camiseta es mi bandera, porque tal vez todo comienza en el estómago, porque tal vez la necesidad y el amor o aquello que ama esconderse comiencen en el estómago.

mujer que mea en mitad de un campo nevado, o como un hombre que cava un agujero en la nieve con los ojos prendidos por el blanco, o quizá como un grupo de hombres que sujetan a un mismo amigo cuyas piernas titilan como estrellas la última noche del año. Nosotros, los últimos, nosotros, los peores, bailamos juntos frente a la ruina. Hace frío, pero el frío no importa una mierda. Caminar, asomarse a las vías del tren, comprobar que nadie...

Una ciudad que crece hacia el vacío y el abandono, como nosotros. Una ciudad que crece hacia el vacío y el abandono, como nosotros. Como nosotros.

0: A la vuelta de Japón de Lorca, Mosca, Morel y Morante. Cuando regrese mi amigo a la ciudad, meteré un puñado de billetes en el bolsillo y me pondré mi americana nueva. Nos lo pasaremos en grande, como en las buenas canciones, claro hombre, será una maravilla. Y yo me pondré mi mejor camisa para recibirle, y mi mejor americana, y meteré un puñado de billetes en el bolsillo, y les diré a todos, viene mi colega, el de Japón, el que se fue a Japón. Y en los bares todos lo sabrán y dirán, hostias, el de Gorburo y el que se fue a Japón. Y es posible que algunos camareros se escondan detrás de la barra y nos dejen vía libre porque pensarán, hostias, el Lego se ha puesto la americana de las grandes ocasiones y ese que está a su lado debe de ser su colega, el que se fue a Japón. El que se fue a Japón. Y los camareros más taimados cerrarán los bares. Se inventarán un santo muy especial para el mundo de las tascas. San Alcohol, por ejemplo. Las célebres fiestas en honor de San Alcohol. Y cerrarán los bares porque estarán pensando, me cago en... El verbo de rey dijo, tío, que te jodan, tío. Y el rostro replicó, voy a llamar a la policía. Y nosotros, sin nada que alegar, apagamos nuestros cigarrillos y nos descolgamos lentamente, tranquilamente, por el andamio, poco a poco. Largaos hijos de perra, he llamado a la policía. Y nos fuimos. Mientras apoderaba de nosotros una tristeza inmensa, o tal vez una tristeza inconsolable como K-Computer, o quizá una tristeza inconmensurable como Corduroy, o quizá una tristeza infinita como el par de botellas de Claro que nos habíamos trasegado atrás en la zona de los billares del 2, de cercas bajas, mientras concentrábamos nuestra atención en esa mujer a la que llamábamos la Grunge, y que solo con el movimiento lánguido de sus hombros convocaba en lo más profundo la recurrente y nítida visión de algo que no nos pertenecería jamás. Solo porque una vez más estábamos fuera de todo lugar y fuera de todo tiempo, pero con las monedas suficientes, porque teníamos muy claro que solo algunas monedas podían garantizar nuestro ingreso en el paraíso del Dors. Y sabíamos muy bien que mientras eso pasase, nosotros debíamos entregarnos a la vieja danza. La danza del lastrado y maravilloso viejo mundo que el verbo luminoso y candencioso de Rey volvía nuevo.
1: Claro, hombre.
0: Pero bailando, eso sí, con las manos y los pies, con el intestino delgado y los dientes, con la nuez y la saliva y los labios, y no solo con la cabeza, maldita sea, porque solo con la cabeza es la manera de los demás, los que no eran dueños de un jardín transmundano, lleno de calvas y marcas de neumático, del jardín de los billares alopécicos, en el que florecen y se enturbian los vasos vacíos y los vasos mediados, y también se turbian y vacían los vasos aún por comenzar, como una realidad que rápidamente vislumbramos en la geometría de los agujeros. Una estrella que ocupaba el lugar de las bolas reglamentarias en el centro de los billares del 2, de cercas bajas, donde todo empezaba y acababa al mismo tiempo. Como si nuestra vida fuera el tráiler comercial de una película que se pone a arder a los 10 segundos. Una película que habla de nuestra geometría. Una vez te acercaste a la madera y le soltaste, no se preocupen agentes, está todo controlado. Y los agentes te miraron con ganas, con verdadero deseo y fe recuperada. Pero ese día no corrimos. Ni siquiera nos movimos lo más mínimo. Nos quedamos ahí, muy quietos, absolutamente concentrados. Que todo está controlado, agentes. Que aquí no va a pasar nada. Creo que en realidad no había realmente nada controlado, más bien al revés. Todo rodaba ciertamente a la deriva, haciendo círculos o aspas. O tal vez no. Tal vez sí que estuviera todo totalmente controlado, agentes. Que nosotros jamás llegaríamos a nada en esta ciudad y después de esta ciudad en ninguna otra ciudad. que estaríamos condenados a recordarlo, a mirarlo como un tatuaje y a arrastrar el tatuaje inexistente por el resto de las ciudades. Como aquel tatuaje que íbamos a hacernos en honor de nuestra banda, los Nubia, y en honor de todas las horas que pasamos en el local siendo los dioses del rock and roll, volviéndonos locos de alegría mientras solo lo pesado cae, o volviéndonos locos de tristeza. Salías sin camiseta a la calle a que te diera un poco el aire, a que se ventilara la visión horrible que te había donado Mezcalito. Y entonces, para que todo fuera mejor, el que para se que tú estuvieras más tranquilo, que llamábamos Mezcalito y nos reíamos, el que se fue a Japón. Y tú también tratabas de reír. Mezcalito, Mezcalito. Pero no podías reír, porque veías la memoria como la ventisca que atraviesa las paredes amuebladas y vacías de un agujerito del que cuelga una placa con tu nombre grabado en ácido. Pero después de todo creo que no acabaste convertido en uno de ellos. Y entonces mi amigo se fue a Japón por eso, quiero decir, no por eso, claro, pero por eso también. Porque por supuesto todo está controlado, agentes, la mediocridad está controlada. Y también está controlado lo diferente, y lo superlativo, y lo alternativo, y lo underground, y lo cool, y todo lo demás también está controlado. Y nadie lo controla. Quizá depende sobre todo de cuánto talento tengas, y cuánto talento también para tragar mierda. Nosotros creo que sin ningún talento, solo estábamos decididos a tragar otras cosas, verdaderos tragasables, cascadas salvajes, de tequila como sables, porque éramos astronautas vencidos que caían a las puertas de los bares y se golpeaban la cabeza contra las barras de los bares, muñeco, muñeco, como dirían el Iker y el Arillo, los enormes bicivoladores, y nos dejaran ahí a la espera de que alguien llamara a la ambulancia, como cuando los de la ambulancia te metieron como pudieron dentro del furgón y tú saltaste del furgón para correr por el hospital y los enfermeros que no podían darte caza corrían detrás tuyo hasta que caíste de nuevo, amigo. ¿Contra qué buscas golpearte una y otra vez?, me preguntó mi viejo un buen día. Y al día siguiente, cuando subí tú ya no estabas, pero te habías rajado el dedo con una lata de sardinas y habías aprovechado parte de tu propia sangre para escribir sobre un tablerillo una frase enigmática o una frase absurda. Con sangre escribiste. Eso es lo que decía la frase. Con sangre, con sangre. ¿Qué coño quería decir eso, tío? Aún así pensamos que los agentes debían tomarlo muy en serio. Que todo estaba controlado, agentes, y por eso aquel día no corrimos, sino que nos quedamos parados frente a los agentes, que al poco arrancaron y se largaron sin decir una sola palabra, sin corroborar la realidad efectiva que lentamente se iba apoderando de nosotros, porque aquella noche, y sin que sirviera de precedente, los agentes no necesitaron más pruebas. Habían recuperado su fe.

Pero voy a volver a encontrarme con mi tierno amigo. Va a sacarme un poco la tranquilidad, porque te advierto, amigo, que me he vuelto un tipo muy tranquilo y eso me hace verdaderamente bien. Creo que aún podemos explorar la ebriedad tranquila y beatífica y ver qué es lo que pasa y hacia dónde nos conduce. Un instante al menos, frente a los coches, impávidos y al mismo tiempo diciendo: o pasas tú o paso yo, tío. No tengo tiempo que perder, tío. Las calles del casco viejo se han abierto las puertas del Tomás, se han abierto las puertas del R, se han abierto las puertas del Troner, se han abierto las puertas del Full Pop, se han abierto las puertas del Larry y las puertas de la Rosa, y las puertas de la Taberna del Tuerto también se han abierto, porque la tierra prometida solo se abre entera y una sola vez, y ahora se ha abierto definitivamente, como están abiertas nuestras latas de cerveza, abiertas y calientes en los traseros de nuestros abrigos y en los bolsillos delanteros y en los bolsillos interiores, sin dejar realmente sitio para mucho más, porque tampoco había mucho más que aguardar: algunas monedas, algún mechero, algo de tabaco, algo de nada más que todo eso. La encontrábamos al bailar dentro de nuestro círculo, moviendo los brazos y los pies, el intestino delgado, los dientes y la nuez, la saliva y los labios. Y claro, también la cabeza. Tratar de hipnotizarnos a nosotros mismos con nuestro baile. Cada uno con su estilo, cada uno con su ritmo. Y así, riendo mucho, llamando mucho, íbamos ascendiendo, riendo, llamando. Un, dos, tres. Como también amamos los espejos retrovisores de los coches, o los techos de los coches, o los coches de policía que adelantábamos haciendo las procesiones de calzoncillos, pantalones al suelo y a correr, mientras así reía y gritaba con su trompa en la mano: ¡vaquilla, vaquilla! Y no se preocupe, agente, porque está todo controlado, cuando lo único que estaba realmente controlado era que nosotros cantaríamos siempre bajo una lluvia permanente que dice: tío, que te jodan, tío. Tío, llueve como si alguien hubiera cometido un pecado horrible. Pero ¿qué pecado podríamos haber cometido nosotros, que confundíamos siempre nuestras invitaciones a la fiesta del pecado y de la lluvia, que acababa llamándonos por nuestro nombre, por nuestras caras, por nuestras horas, por nuestras enormes ganas? Enamorados como estábamos de los fotomatones, de los pasos a nivel, de las palas oxidadas de los quitanieves, de los andamios amarillos, del amarillo áureo de la nieve emporcada, de la sucesión rítmica hipnótica de las niñas discontinuas de la A66, de las mujeres que nos miraban un segundo desde el interior de las cabinas, en los peajes de las autopistas, de la luz del frigorífico y de la luz de la máquina tragaperras, de los jóvenes rockeros del otro lado del charco que tenían hijos con 20 años, y así. Cuando salíamos de la discoteca le decíamos al segurata: tío, hoy me he portado muy bien, aquí hoy me he portado bien. Y salíamos riéndonos abrazados, como si los 20 años estuvieran verdaderamente lejos y pudiéramos fumar otra hora más en la calle, con los dedos helados, con el Mundina y su mochila de montañero de 20 litros llena de vinilos de los Pixies, de Nick Cave, de Joy Division, de Pink Floyd, de Tom Waits, de Leonard Skinner, de Johnny Cash, con su mochila gris y rosa, de la que en su día algunos cretinos dijeron: quiero una mochila sin criterio, cuando en realidad era una mochila sujeta al criterio de los amantes. El maestro Mundina, que se hacía llamar O Niño de la Posguerra, y en los carteles de sus discadas anunciaba: tras una temporada quejado de asociabilidad extrema y tras fracasar en su búsqueda de mecenas para su proyecto El divertido mundo de los nazis, el musical, O Niño de la Posguerra vuelve con los vinileos y los cedeles que le quepan en su mítica mochila rosa y gris. Que si punk, que si rock, que si hostias en vinagre. La calle es mía. Y cómo no, nosotros acabábamos juntándonos con él y con su mochila, con los dedos congelados, rodeados por el resto de los pecios oscilantes, nadando entre ellos, braceando en la oscuridad para probar algo, probar lo que fuera, y probar, sobre todo, que eso no podía acabar nunca.
Tanto dimos entonces a cambio de nada, que gracias a eso los dioses nos concedieron la mayor de las recompensas. Nada, absolutamente nada. Nada con la que bailar, nada con la que apaciguarse, nada con la que entregarse al deseo. Nada, finalmente, con la que acompañar la nada. Y de tanto probar las posibilidades de esa nada, también conseguimos la posibilidad de seguir dando más, de sacar todo lo necesario de la chistera de la nada. Teníamos la experiencia del baile en nuestro jardín transmundano de vasos mediados y de vasos vacíos y de vasos sin comenzar, seducidos como estábamos por la confianza en nuestro propio pulso, que en realidad no era propio, sencillamente era el pulso que vivíamos o el pulso que nos atravesaba. Algo así como la certeza de que cada uno se desampara bien en su propio fuego y acaba delicadamente en un fuego común, hecho de carcajadas y de danza, brazos y pies, intestino delgado, dientes, nuez, saliva y labios. Y claro, también cabeza, y cómo no, también algo del caporal de la chusma. Y desde el suelo, algunos halógenos se mecían olvidados alumbrando nuestro rostro, picaban peligrosamente sobre las cabezas y dejaban ver algunas de las sombras de... porque éramos indolentes que acababan por desatender el rumor de los pasos de la vuelta. Sabíamos que esa no era la primera vez y que tampoco sería la última. Sin embargo, luego, tarde o temprano, siempre acabábamos topándonos con la vuelta, una y otra vez. La vuelta ineludible e impecable. Pero entonces, ¿quién pensaba en ella? Y sin embargo, hubiera sido mejor haber dormido sobre las tablas del mismo escenario y no pensar jamás en despertar de ese sueño. Yo inventaré los pasos. En el fondo era lo que me decías. Ya negociaré la vuelta. Y el negocio siempre se convertía en huida. Mejor el sueño, tío. Yo enfrentaré la inconsciencia, el cuerpo abandonado, la fuerza restante para levantarte en el parque entre los reflejos de los desconocidos. Nadaremos entre las luces de los mascarones de proa. Caeremos a plomo al otro lado de la trinchera. Ya lo verás. Tu cuerpo aguanta. Ya lo verás. Serás feliz junto a tu cuerpo. Serás feliz junto a tu cuerpo. Llegaba entonces el momento de enfocar, de ensayar frente a un espejo inexistente, endulzar la gravedad de los hechos con la mayor gravedad de los pensamientos, ver trepando por la espalda la sombra de un fantasma, desproporcionado. Pero ¿quién podría quitarnos lo poco que tuvimos? Todo lo que alcanzamos en un instante. Poder decir, tíos, no os alarméis, la comunión existe, está en las escaleras que conducen a todas las pesquisas. Está desde el principio, está en el puerto que no acaba de alcanzarse, en las manos del que pone sus monedas para acercarte un nuevo trago, y en la alegría feroz que te invita a la carcajada, a recogerte, a ensayar la nada valiente bajo las centellas, bajo el chasquido sordo de los fusiles encasquillados, bajo el fiu de los obuses, bajo el fuego cruzado y las luces circulares de las torres de vigilancia. Todo está controlado, agentes, y sin embargo, nada, ningún ruido interrumpirá jamás este hallazgo, ni siquiera ninguno de los fantasmas que galopan tu grupo, amigo. Y ahí que nos vamos caminando, o ahí que nos quedamos petrificados, sentados sobre un muro frente al coche destripado contra el árbol, como decía nuestra máxima, acérquense, o aléjense, o permanezcan en sus puestos. Y nosotros decidimos permanecer en nuestros puestos, con las piernas colgando y los brazos colgando, pero mirándonos con atención, una atención definitivamente puesta en nosotros y al mismo tiempo puesta en otro sitio, mucho más lejos que nosotros, ensayando frente al espejo, encendidos como estábamos de saber que lo que alcanzamos nunca nos será ajeno, y uno solo no sería capaz de llegar, pero que después de todo, nosotros no estamos solos, que al menos alguna vez alguien dijo, me cago en la puta el ego, me cago en Dios. Estos cabrones quieren matarnos de hambre. Una voz sincera y cercana, apasionada, con la certeza de haber probado algo del hermano Corzo, mientras las luces del sol barrían la última hora de la noche, y la esperanza tal vez ingenua de haber salvado del olvido unos cuantos pasos. Tan venturosos que verdaderamente ya nadie podrá arrebatárnoslos. Tan cerca aún de lo que somos, que quema.

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Se reporta el uso de armamento pesado contra asentamientos civiles en las zonas rurales de Kobane. La resistencia continúa, pero el precio es altísimo. Hoy se han llevado a cabo los funerales de 16 mártires. Además, se rinden honores a quienes perdieron la vida en los ataques a las prisiones de Raqqa, Tabqa y Aktan. La Administración Autónoma exige la apertura inmediata de un corredor humanitario para evacuar heridos y suministrar ayuda básica. Hay una petición urgente a los periodistas internacionales para que difundan y denuncien lo que está ocurriendo en Kobane, rompiendo el silencio sobre estas violaciones del derecho internacional. La comunidad internacional suele reaccionar cuando la presión mediática aumenta. La denuncia de que los acuerdos de paz no se están respetando es vital para intentar detener la ofensiva.

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Se reporta el uso de armamento pesado contra asentamientos civiles en las zonas rurales de Kobane. La resistencia continúa, pero el precio es altísimo. Hoy se han llevado a cabo los funerales de 16 mártires. Además, se rinden honores a quienes perdieron la vida en los ataques a las prisiones de Raqqa, Tabqa y Aktan. La Administración Autónoma exige la apertura inmediata de un corredor humanitario para evacuar heridos y suministrar ayuda básica. Hay una petición urgente a los periodistas internacionales para que difundan y denuncien lo que está ocurriendo en Kobane, rompiendo el silencio sobre estas violaciones del derecho internacional. La comunidad internacional suele reaccionar cuando la presión mediática aumenta. La denuncia de que los acuerdos de paz no se están respetando es vital para intentar detener la ofensiva.

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0: una crónica que nos traes desde Vizcaya para hablar un poquito de la actualidad, un poquito de agenda, como siempre. ¿Qué nos has preparado para hoy, Óscar?
1: Bueno, pues vamos, hoy queremos hablar de, bueno, de candidatos, de ceses, de renuncias, para ya los partidos políticos están ya en clave electoral desde hace algún tiempo, y bueno, y de eso queríamos hablar, porque ha sido noticia, pues esta semana, pues el anuncio de Juan Mari Aburto, actual alcalde de Bilbao, pues de que la ejecutiva del PNV, pues que no cuenta con él para ser candidato a las elecciones municipales de 2027. Es una decisión que se llevaba hablando, pues igual, hace ya un tiempo, hace quizá un año, y muy a pesar de él, que quería seguir, pero que no contaba con el apoyo del Bizkaiburu Batzar, que lleva pues también meses bueno pues renovando, ¿no? Digamos, todo su plantel de alcaldables en diferentes puntos del territorio vizcaíno, en una decisión que algunos, bueno, pues algunos ven como un síntoma del nerviosismo que parece que tiene el PNV ante lo que pueda pasar el año que viene la cita electoral, pues para renovar los municipios. En Santurtzi, por ejemplo, apartaron a la que era alcaldesa, Carmele Tubillas, tras el escándalo por la filtración de exámenes en la OPE de la Policía Municipal, aunque todavía en la propia página web del ayuntamiento pues no han cambiado el nombre y aparece como tal, aunque pues en la actualidad otorga ese cargo Itziar Carrocera. Cuando hubo el cambio, se mencionó pues que encuestas internas del PNV daban un bajón importante en este municipio de margen izquierda y que era necesario cortar la hemorragia cuanto antes. Y lo mismo está ocurriendo en Getxo, donde pues no va a seguir en su cargo la alcaldesa, lo mismo que el anuncio de Juan Mari Aburto, pues la alcaldesa de Getxo desde 2019, Amaia Aguirre, que es nieta del Lehendakari José Antonio Aguirre, nacida en el exilio y que contaba pues con todo el apoyo por sus orígenes, con todo el apoyo del aparato del PNV, pero que tras el derribo de un palacete protegido en Getxo, protagonizado por dos de sus concejales, pues parece pues que no, ya no cuenta con el apoyo, ha habido un escándalo importante en Getxo y están con, bueno, pues con miedo de que si mantiene la actual alcaldesa, pues Amaia Aguirre, pues que bueno, pues que vayan a cambiar las cosas en un municipio que es bueno, pues el segundo, bueno, el tercero más importante de Vizcaya. En abril, Amaia Arregui anunció que no optaba a la reelección como alcaldesa de Getxo. Bueno, la verdad es que ha sido un caso muy sonado, como decíamos, lo que se llama el PNV Style, ¿no? Con un trato de favor para derruir un palacete protegido y construir viviendas para dos de los concejales del PNV, que eran pareja y que tenían ahí pues como unas viviendas de estas de, bueno, como habían generado una cooperativa en un espacio pues que estaba un palacete que estaba protegido, lo tiraron sin ningún miramiento, y ahora pues bueno, pues ahora hay una denuncia y está en los juzgados, pues a ver qué va a pasar con este palacete derruido. Bueno, también en otros municipios como en Sestao, en este caso, más por un medio del PNV a perder la por un me miedo del PNV a perder la alcaldía, fue apartada hace 2 años la alcaldesa, salida de las elecciones de 2023, Ainhoa Basabe, y ha sido sustituida por Gorka Álvarez. En 2023 el PNV dio un bajón importante en Sestao, porque pasó de 11 a 7 concejales, casi igualando a los que tienen pues el PSE y H. Bildu. Y ante esta tesitura y con la previsión de que vaya a ir a peor, pues han optado por cambiar también de regidora, a ver si así consiguen pues mantener esta alcaldía de uno de los municipios también con más población de Vizcaya. Y volvemos a Bilbao, donde ayer, pues tras la renuncia, tras el anuncio de renuncia de Juan Mari Aburto, pues ayer se anunció quién iba a ser el sucesor, que va a ser Mikel Hidalgo, de 33 años, que en la actualidad trabaja pues como asesor en Lehendakaritza. Nadie ha acertado en las quinielas, que se iban hablando todos estos meses, de quién iba a ser el sucesor de Juan Mari Aburto, porque en ninguna aparecía este joven Mikel Hidalgo, y sí otros nombres, pues no sé, como Ivone Bengoetxea, Xabier Ochandiano, la concejala de Seguridad Amaia Arregui, o la actual europarlamentaria Oihane Arregoitia. Parece que el PNV, como en Donostia, pues apuesta por perfiles jóvenes en una maniobra seguramente arriesgada, que ya veremos el año que viene cómo resulta, para, pero que hace entrever que las elecciones van a ser a cara de perro, como así ya se está viendo en los diferentes mítines preelectorales que están haciendo los diferentes partidos, y sobre todo viendo las encuestas donde va a haber seguramente más subida de H. Bildu y un posible estancamiento o incluso bajada del PNV, que no se refleja en las encuestas que se hacen públicas, que se han hecho públicas estos días, por ejemplo, la última semana con el, ¿cómo se llama?, el sociómetro del gobierno vasco, pero sí en las privadas que manejan los partidos, como la que se filtró en Santurce, comentábamos antes, que quedaba una bajada notoria y significativa a las posiciones del PNV. Bueno, pues estamos ya en periodo electoral, preelectoral, y bueno, y para el curso que viene, pues seguramente esto se acrecentará más y veremos pues más movimientos. Vale, pues esta es la primera noticia, o el primer comentario que queríamos hacer, y vamos a hablar ahora de, bueno, pues de turismo, porque se está debatiendo en Juntas Generales el impuesto que gravará las estancias turísticas en Vizcaya a través de una norma foral, pero que luego va a ser recaudada por los propios ayuntamientos, dicen, para hacer frente a la presión que la afluencia turística genera pues sobre servicios públicos, o sea, como limpieza o seguridad, y que no solo repercutirá en los hoteles y hostales, sino también en las viviendas turísticas, como pedían grupos como el Carrequín Podemos o H. Bildu, y también pues en los cruceros que atracan en Guecho, y que esta semana, pues por ejemplo, han generado una polémica tremenda por los problemas que generan en las entradas del metro. Claro, pues miles de personas que copan los metros, salen directamente del crucero para ir a Bilbao, copan todas las entradas del metro, que las personas pues usuarias de los servicios del metro no pueden utilizar, y bueno, y eso pues genera pues unas críticas importantes. Bueno, pues esta tasa turística que se quiere imponer pues será de entre 6 y 7 euros al día, con un máximo de 6 pernoctaciones, y se pretende recaudar entre 10 y 20 millones de euros. Y todo esto parece como una compensación pues por los problemas e inconvenientes que genera la actividad turística a la ciudadanía. Igual sin replantearse pues la actividad en sí ni el modelo de turismo, que puede ser compatible tanto a nivel medioambiental, como en el caso de los cruceros, o habitacional, pues con la proliferación de viviendas turísticas y con el desarrollo de a ver si esto es compatible pues con el desarrollo de la propia ciudadanía que vivimos en estas poblaciones. Bueno, al final eventos que atraerán a miles de personas y que van a causar un desbarajuste importante, como el Mundial de Fútbol 2030, pues tras las dudas de hace semanas que comentábamos, al final pues parece que sí que se van a realizar en Bilbao y en Donostia en una sede conjunta. Y queda por replantearse a ver qué modelo de turismo se necesita y qué modelo es capaz de asumir la ciudadanía vizcaína, y que seguramente pues con estas tasas turísticas que se quieren poner, pues que no va a resultar, que no va a ser importante, y que no va a intentar pues que el turismo no sea más una actividad económica, que sea una solución, sino un problema, como estamos viendo que está siendo en la actualidad. Vale, pues para acabar queríamos hablar de citas de movilizaciones que va a haber estas semanas, y así pues acabamos la crónica esta semana. Para este sábado hay dos citas importantes en Margen Izquierda: la anual marcha por Ezkerraldea, organizada por personas precarias, empobrecidas, pensionistas y colectivos sociales, sindicatos y grupos feministas de la Margen Izquierda, saldrá a las 12 del mediodía del sábado 13 desde el Ayuntamiento de Santurce y acabará en Sestao con el lema contra la precariedad, no al gasto militar, sí a la inversión social, sí al derecho a la vivienda. Y en Bilbao, pues en el barrio de San Francisco, también el sábado, la anual comida intercultural Arroces del Mundo, que también se realiza en otras localidades vizcaínas, en otras fechas, y que en el caso de Bilbao, pues que en el barrio de San Francisco juntará a 3.000 personas en la Plaza Corazón de María, y que también pues a la una tienen convocado una callejera por el barrio. Y nada, pues esto es lo que teníamos para esta semana que comentar. De agenda, igual no vamos a decir ninguna nota, sino pues que remitimos a lubakeagenda.net, donde pues tenéis toda la información de bueno, la actividad del Movimiento Popular y Asociativo del Bilbao Metropolitano, así como de bueno, pues de gasteches, de locales alternativos y demás.
0: Mi Esker, vale. Oscar, por esta crónica, bueno, cerramos temporada y esperamos la próxima que iniciaremos, yo creo que por ahí, por septiembre o más o menos, contar con tu voz en Paselecu.
1: Seguramente sí.
0: Pues nada, que todo vaya bien y millas, que reitero mi agradecimiento. Agur.
1: Y nada, y pasar buen verano.
0: Venga, exactamente. Agur.
1: Agur.

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0: ¿Y cómo diantres lo hizo, señor Rango?
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La resistencia continúa, pero el precio es altísimo. Hoy se han llevado a cabo los funerales de 16 mártires. Además, se rinden honores a quienes perdieron la vida en los ataques a las prisiones de Raqqa, Tabqa y Aktan. La Administración Autónoma exige la apertura inmediata de un corredor humanitario para evacuar heridos y suministrar ayuda básica. Hay una petición urgente a los periodistas internacionales para que difundan y denuncien lo que está ocurriendo en Kobane, rompiendo el silencio sobre estas violaciones del derecho internacional. La comunidad internacional suele reaccionar cuando la presión mediática aumenta. La denuncia de que los acuerdos de paz no se están respetando es vital para intentar detener la ofensiva.

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0: Dentro.
1: Quiero decir que tengas cuidado. 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

Anteriormente nosotros no dormíamos tranquilos, a veces no comíamos tranquilos, era una zozobra constante que ya vienen los aviones, de que nos van a bombardear. Ahora estamos descansando en ese sentido, de que ya no ve uno que un guerrillero muera en un combate, de que ya no escucha uno las noticias de que tantos soldados muertos en combate, porque todo es doloroso, tanto como mueran guerrilleros como mueran soldados, porque ambos somos hermanos de patria y somos hijos de pobres y que a todos nos duele la muerte de un ser querido.

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0: Esto. El último cacho cantado y un poquitín antes, ¿no?
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Empieza aquí No es país para viejes, tu programa de música americana y un poquito más. Adelante.

Pues nada, bienvenidos y bienvenidos y bienvenidas a este programa, programa Express 2.4, a toda velocidad, 2x1. No tengo tiempo, lo siento, de hecho os voy a dejar con la música así del cabrero, como os lo dije en el programa anterior. También os dije que iba a hablar de Marina Leda, vale, bien. ¿Y qué más cositas? Nada, habéis visto que la introducción he cambiado porque no hace mucho estuve en Hendaya con la familia mexicana, con Carmen, Marta y Manol y sus hijos, hijas, hijes, hijus. Y nada, darles las gracias. Es que en esta vida, ya cuando alcanzas ciertas edades, como yo, que tengo ya pocos, te das cuenta de lo importante que es para escapar del ruido este que nos rodea todo el día, que nos envuelve. Trabaja, sé productivo, sé un hombre de provecho, levanta el país, etcétera, etcétera. Coño, ¿cómo voy a levantar el país cuando el mundo se está viniendo abajo, hombre? Que no soy Sansón, no puedo sostener aquí las columnas. Bueno, entonces estuve en Hendaya de visita y se portaron súper bien conmigo. Y como sé que a Carmen, no sé si me escuchas, Carmen, le gusta mucho el flamenco, pues se tragó el programa, ojalá, anterior del cabrero, y ahora volvemos con el cabrero 2.4. Y nada, me lo pasé muy bien, comí muy bien, es que comer y beber es lo más. Y ahora también vengo de una gran comilona en un sitio, no os voy a decir el sitio, pero bueno, por la zona de Amurrio, aquí en Vizcaya. Y nada más, voy a poner mucha música, no tengo tiempo, a ver si puedo hacer un huequito para hablarlos de Marina Leda, que os dije en el programa anterior, pero como creo que no me va a dar, porque me voy escopetado, o sea, es que me tengo que... Voy a hacer como uno del que tenía el programa de Radio 3, no sé cómo se llamaba, que decía, bueno, y ahora con vosotros el disco Wish You Were Here de Pink Floyd. Y de repente sonaban, estaba una hora sonando los Rolling Stones y al final del programa volvía el tío y decía, espero que os haya gustado este disco. Digo, tienes cojones, tío, o sea, no sabes ni lo que has puesto. Y nada, a ver si me da tiempo a meter algún chascarrillo, pero creo que van a ser pocos, ¿eh? Que me voy.

¿Y a dónde me voy? Me voy otra vez para León. Para León. Estoy ahí. Como decía el chiste ese que iban dos en un tren y dice usted, ¿cuánto falta para León? Y dice el otro, el rabo. Ja, ja, ja. Por Dios, parezco Faimino, ¿cómo no? Faimino y cansado, no, Arévalo, el anterior. Bueno, nada, el mundo, ya sé que yo siempre vengo aquí a traer noticias tristes, pero joder, coño, es que no salimos de una para entrar en otra. Ahora estaba viendo al que posiblemente gane las elecciones en Colombia y menudo personaje, es un hooligan. O sea, se parece mucho, me está recordando mucho a este. ¡Ay! Ya estamos. Los hombres no podemos hacer dos cosas a la vez. No puedo hablar y pensar al mismo tiempo. El de El Salvador, Bukele. Bukele, bueno, un hooligan. O sea, es una mezcla entre Bukele y Bugs Bunny, el que canta reggaetón. O sea, un tipo que va a ser el presidente de Colombia que va con una camiseta de, no sé, de un equipo de fútbol. Bueno, que por supuesto es un Bukele. Y nada, el mundo se reparte. Se reparte y está claro que Estados Unidos se va a quedar con todo lo que no se puedan quedar China y Rusia. Y ahora mismo, sinceramente, así, yo que soy egoísta, me quedo en el lado de Estados Unidos. ¡Ey! Que para eso he visto vuestras películas y me he tragado vuestra música. Pero posiblemente en un futuro no sea el mejor lado en el que estar. Europa en tierra de nadie y choca. El otro día decía Antonio Turiel que si un día de estos a Estados Unidos le da por cortar el grifo del gas y bueno, todas esas cosas, energías a Europa, que el apagón va a ser tremebundo, como en la Edad Media. Y quizás sea lo mejor, eso sí, igual no me podéis escuchar. Y otra más el cabrero y más cosas que os voy a poner.

0: ¿Quién te enseñó a cantar, Cabrero?
1: Bueno, eso se trae. Luego, siempre fui un sagaz muy travieso porque desde niño yo intuía que yo cantaba. Lo que pasa es que un niño en aquellos tiempos, si te desvías de tus padres, pues a pasar hambre y hasta tirado con miedo de mosca, porque todo el mundo le huía a echarte para allá, porque sabe que no iba, no te toleraban ni que vinieras a aprender, porque había no había tolerancia, la tolerancia de quién va a creer en mí, si no creían ni mis padres. Mis padres no me llevaron nunca a bien que yo, para enterarme lo que era el cante, tuviera que desertar de las cabras, dejarlas solas cerca de la majá en una tarde determinada, e irme con la ropa que me cogía, bien a Sevilla, bien a Sanlúcar, allá donde unas veces autostó y...
0: ¿Tu padre era cabrero?
1: Mi padre cabrero.
0: ¿Cuántas cabras tenía ahí?
1: Entonces había 150 o 200, y también tenía unas ovejas. Y a mí me tenía con las ovejas, con las cabras, y él con las ovejas. Porque a mí las ovejas no me gustan.
0: ¿No? ¿Por qué?
1: Son tontas. No las tienen tan intrincadas como los chivos.
2: Hay otros temas que han venido últimamente, pero no los voy a tratar. Este, fijaros, este sí que va a ser un programa en el que no voy a hablar de política para nada. O sea, no me vais a ver ahí... Aunque, no sé, estoy ahí... Pues, el tema de los jueces me tiene un poquito mosqueado. Pero no, no va a ser este el caso. Y me he quedado así un poco bloqueado. Bueno, sí, deciros que, claro, para que el cabrero no se os haga demasiado intenso, os he puesto algún tema. El cabrero era amigo de Joan Manuel Serrat, entonces... Voy a meter a Serrat, que ya lo habéis escuchado, bueno, y lo vais a escuchar. Y voy a meter algún otro tema flamenquillo, más suave, así, para cambiar un poco el ritmo. Pero bueno, en general, casi todos los flamencos que yo he conocido son gente de bien. El otro día, por cierto, en el BlaBlaCar, ya sabes estas cosas del BlaBlaCar, ibas, al final tú en el BlaBlaCar te metes con más gente, y no sabes tú lo que te va a tocar. Entonces, yo hablo mucho. Entonces, estás hablando, hablando, claro, a veces pues patinas y dices una cosa. Y entonces, comenté algo que tampoco me metí en... No me metí en demasiadas veredas. Estuve ahí como en el centro, ¿no? Como el PSOE, aquí en el centro. Pero me salta la que tenía la... que era enfermera en el hospital. Ah, sí. Bueno, yo hablaba de que si... nuestros hijos, hijas e hijes españoles no tienen hijos, pues a ver quién va a trabajar. Bueno, no fue exactamente así, pero algo me salió. Y entonces me suelta la enfermera que venía a mi lado, unos 50 años, o sea que ya tenía conciencia, y me dice, mira, yo no soy racista, pero en el hospital... Claro, yo veo a la gente que cuida a los ancianos que vienen al hospital y, claro, las inmigrantes es que no hacen nada, ¿eh? No hacen nada. Ay, bueno, no os voy a contar aquí toda la conversación. Yo me quedé un poco así bloqueado y dije, oye, a ver, exactamente qué me estás diciendo. Es que no entendía nada. ¿Y esto a cuento de qué viene? Pues no viene a cuento de nada. Simplemente que por... probabilidades y estadísticas, si vas en un coche tipo BlaBlaCar con cuatro, es muy posible que dos sean muy fachas, y eso es lo que pasa, y que sean racistas, y que si alguien te empieza el discurso diciendo yo no soy racista, pero lo más probable es que sea racista. Y nada, adiós.
3: Vamos a continuar con una canción que personalmente, a pesar de ser una vieja compañera de camino, a mí me gustaría no tener que cantarla. Me gustaría que quedara obsoleta, porque la realidad fuese otra. Pero tal como van las cosas, no parece que este sea el camino. Es una canción que se llama Para, y que más o menos dice, padre, padre, dígame qué le han hecho al río que ya no canta. Que resbala como esos peces que murieron bajo un palmo de espuma blanca. Padre, el río ya no es el río. Antes de que llegue el verano, esconda usted todo lo que encuentre vivo. ¿Qué le han hecho al bosque, padre, que no hay un árbol? ¿Con qué leña encenderemos fuego? ¿Y en qué sombra nos cobijaremos, padre, si el bosque ya no es el bosque? Antes de que se haga oscuro, guarde usted un poco de vida en la despensa, porque sin leña y sin peces, tendremos que quemar la barca. Tendremos que arar sobre las ruinas y cerrar la puerta de casa con muchas llaves. Y usted nos dice, padre, que si hay pinos, hay piñones. Que si hay flores, hay abejas. Y cera. Y miel. Pero el campo ya no es ese campo. Alguien anda pintando el cielo de rojo y anunciando lluvia de sangre. Alguien que ronda por ahí, padre. Son monstruos de carne con gusanos de fierro. Asómese. Y les dice que usted nos tiene a nosotros. Y les dice que nosotros no tenemos miedo, padre. Pero asómese porque son ellos los que están matando la tierra. Padre, deje usted de llorar. Que nos han declarado la guerra. Es una canción. Es una canción que con mucha amargura y un tanto también de vergüenza yo quiero dedicar a esos canallas que queman nuestros bosques, ensucian nuestras aguas, envenenan nuestros alimentos y se enriquecen con las miserias ajenas.

0: Y op, aquí estoy de nuevo, 97 Irratia. Oye, por favor, es que no me hacéis ni puto caso. Que os hagáis socios o socias. Necesitamos, a ver, números redondos. 100 socias para funcionar. Y ahora nos faltan 20. O sea, no los voy a ir agarrando por la calle, así del cuello. Además, es que no os imagináis en qué gilipolleces gastáis el dinero. Es que no lo sabéis. Estáis todo el puto día gastando dinero. Y no podéis invertir, no sé, 10 euros al mes. Me los dais a mí, en mano, eso sí. Igual luego no llega ni la mitad. Y siento no meter cuñas, porque hay muchas cosas muy interesantes. Por cierto, luego os voy a decir en el próximo corte otra cosa que tenemos ahora en programación que está genial y espero que lo sintonicéis. A ver si llega a tiempo. Y nada, que es otra canción más y os cuento ahora lo que iba a decir.
1: Muchas gracias, mi público, muchas gracias.

Pues no, no os iba a decir nada. Me voy a despedir ya porque me tengo que ir. Voy a poner canciones que suenen y espero que os lo hayáis pasado muy bien. Diréis, qué vago, madre mía, cada día curra menos. Sí, es que el trabajar es malo para la salud. Y hablando de trabajar, os voy a recomendar un libro que tengo, lo tengo a mano, no. Se llama La abolición del trabajo de Benjamin Block. No, La abolición del trabajo de Bob Black. Eso es, Bob Black. Y está editado por una editorial que me encanta, que se llama Pepitas de Calabaza. Es un librito maravilloso que yo lo tengo como esto de cabecera y nada, el trabajo es una mierda, el trabajo nos encadena, el trabajo es a lo que dedicamos todo el puto día, porque el resto de los animales, bueno, sí es verdad, hay que salir a cazar, a pescar o como se diga, ¿no? Los animales tienen también sus rutinas, tienen que comer, beber, follar y esas cosas, y drogarse, que también se drogan, pero lo hacen a su ritmo. Un día deberíamos hablar de lo del trabajo. El trabajo es que es lo peor. Y nada, Bob Black, La abolición del trabajo, Pepitas de Calabaza. Y ya, como os decía, me despido, pasarlo muy bien, nos vemos en 2 semanas. Casi, casi que empieza el verano. Hay gente que ya empieza a partir del 15 de junio, ¿no? A cogerse vacaciones. Y como en la Edad Media, o sea, 4 meses de vacaciones al año, que la gente necesita tiempo para hacer cosas. Y eso, cuando tú, a cambio del dinero que te dan, les das tu energía, un poquito de tu energía, pero no tu tiempo, ¿eh? Que no te roben tu tiempo. Y el otro día comentaba, así en plan a los amigos, que no veo el momento de dejar de currar. Entonces siempre te preguntan, ¿y de qué vas a vivir? ¿Y qué vas a hacer? ¿Y cómo vas a sobrevivir si no tienes casa? ¿Y dónde vas a conseguir una casa? ¿Cómo vas a comprar una casa? O sea, y te bloquean, te quedas bloqueado y dices, me cago en la leche, pero por Dios, que todavía no he empezado a andar y ya me estáis poniendo zancadillas. Pues sí, es que, claro, estamos todos en esta mierda y no vemos, es que somos como los caballos con orejeras, les ponían las orejeras para que no se distrajeran, entonces solo miraran hacia, o sea, les daba la hostia el amo

cuando iban a arar, y el caballo, como no podía ver nada más, pues no sabía ni dónde le venían las hostias, y seguía arando, arando. Y luego cuando se moría el caballo, le decían, qué bueno fuiste, qué gran amigo, cómo te quise. Digo, tócate los cojones. Y aún así, tenían parte de razón, porque ese caballo era mucho más amigo y mejor compañero que lo que podría ser el patrón. Y a viceversa, no, porque el caballo posiblemente estaba mucho mejor sin amo. ¿Cómo me enrollo? Agur, hasta siempre. Viva Palestina, el Líbano siguen genocidando. Esto es imparable, es un puto asco. No os olvidéis, Alemania quiere ir a la guerra, quiere llevarnos a la guerra. Los anglosajones, desde los últimos, diría, 250 años, es que son lo peor de lo peor. O sea, ojalá tengamos una invasión alienígena, que solo se lleven anglosajones malos, no los buenos, claro, que hay gente buena. Anglosajones buenos, ¡shum!, absorbidos para el planeta Gamínides. Por si no os habéis dado cuenta, este programa que ha salido así tan raro es que estoy un poco beodo. O sea, vengo de una gran comilona y todavía tengo los chupitos. No estoy con los chupitos on fire, sino que estoy en la fase ya resacosa. Vaya noche que voy a pasar. Agur. Gracias. Bon voyage. Pom. La vida y la muerte.

0: ¿Los cabreros están vendiendo las cabras por no reivindicar el precio de la leche? ¿Los cabreros están vendiendo las cabras porque están abochornados, humillados por las 30.000 pesetas esas que le dan en el paro, que después no quieren, después de la miseria del paro tampoco les conviene que se enteren que tienen cabras? Entonces, yo de miseria en miseria, de miseria en miseria. Yo no sé a qué pasos agigantados y a qué abismo es el que vamos. Abismo en el sentido de que la vida de los pequeños ganaderos, así como esa tropa y muchas tropas que en ese pueblo, que hay 30 cabreros, pues están los pobrecitos hasta aquí, hasta el cuello.
1: Sí, es difícil. Eso también es miedo, ¿no?
0: Pero si aquí no se acaba el miedo, aquí lo único que se bailó fue la danza del muerto. Pero aquí no hay lucha de reivindicar, ni no hay espíritu de nada.
1: ¿El muerto quién era, Franco?
0: Hombre, se me dio el bicho. Y para hacerle buena cara al que iba a coger relevo, pues se le bailó la danza alrededor. Pero no con espíritu de lucha, ¿eh? Con espíritu de bajuna, de bajeza.

les voy a cantar ahora un tema. Un tema de Horacio Guaraní, que se titula, que ya lo conocerán ustedes, pero a veces pasan de moda, pero porque no se fían en el contenido. Yo se la voy a cantar a ustedes, siempre dándole un cierto tufo andaluz. ¿Sabéis ustedes que le hablo de Horacio Guaraní? Aquel que cantaba, si se calla el cantor, calla la vida, ¿no? Algo mejor, pero bueno, yo hago lo que puedo. Por lo que dice, porque no importan los continentes, lo que importa son las quejas de la razón.

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Se reporta el uso de armamento pesado contra asentamientos civiles en las zonas rurales de Kobane. La resistencia continúa, pero el precio es altísimo. Hoy se han llevado a cabo los funerales de 16 mártires. Además, se rinden honores a quienes perdieron la vida en los ataques a las prisiones de Raqqa, Tabqa y Aktan. La Administración Autónoma exige la apertura inmediata de un corredor humanitario para evacuar heridos y suministrar ayuda básica. Hay una petición urgente a los periodistas internacionales para que difundan y denuncien lo que está ocurriendo en Kobane, rompiendo el silencio sobre estas violaciones del derecho internacional. La comunidad internacional suele reaccionar cuando la presión mediática aumenta. La denuncia de que los acuerdos de paz no se están respetando es vital para intentar detener la ofensiva.

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Se reporta el uso de armamento pesado contra asentamientos civiles en las zonas rurales de Kobane. La resistencia continúa, pero el precio es altísimo. Hoy se han llevado a cabo los funerales de 16 mártires. Además, se rinden honores a quienes perdieron la vida en los ataques a las prisiones de Raqqa, Tabqa y Aktan. La Administración Autónoma exige la apertura inmediata de un corredor humanitario para evacuar heridos y suministrar ayuda básica. Hay una petición urgente a los periodistas internacionales para que difundan y denuncien lo que está ocurriendo en Kobane, rompiendo el silencio sobre estas violaciones del derecho internacional. La comunidad internacional suele reaccionar cuando la presión mediática aumenta. La denuncia de que los acuerdos de paz no se están respetando es vital para intentar detener la ofensiva.

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Urgencia en Kobane. Violación del alto el fuego y crisis humanitaria. A pesar de que el 25 de enero se acordó un alto el fuego, el segundo anunciado en apenas una semana, las fuerzas de HTS y los aliados turcos han ignorado el compromiso, lanzando ataques violentos contra las aldeas adyacentes a Kobane. Se reporta el uso de armamento pesado contra asentamientos civiles en las zonas rurales de Kobane. La resistencia continúa, pero el precio es altísimo. Hoy se han llevado a cabo los funerales de 16 mártires. Además, se rinden honores a quienes perdieron la vida en los ataques a las prisiones de Raqqa, Tabqa y Aktan. La Administración Autónoma exige la apertura inmediata de un corredor humanitario para evacuar heridos y suministrar ayuda básica. Hay una petición urgente a los periodistas internacionales para que difundan y denuncien lo que está ocurriendo en Kobane, rompiendo el silencio sobre estas violaciones del derecho internacional. La comunidad internacional suele reaccionar cuando la presión mediática aumenta. La denuncia de que los acuerdos de paz no se están respetando es vital para intentar detener la ofensiva.

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